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Muy distinto fuera el mundo si Jesucristo.

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0: Tenemos que empezar a hacer entender a los pueblos, a nuestras comunidades, principalmente donde tenemos radios comunitarias, que pues no queda otra. O le enseñamos a nuestros hijos que esta es su tierra, que estas son sus calles, son sus pueblos, y que no tiene nadie del derecho de venir a despojarlos ni a correrlos del lugar donde viven, ni quitarles sus aguas, ni quitarles la tranquilidad, ni ponerlos en riesgo. Entonces tenemos que enseñarles a levantar los ojos y empuñar la mano y alzar la voz, o de lo contrario, con la omisión estaríamos enseñándoles a agachar la cabeza, a parar el lomo y a que nos vengan a joder en el momento que quieran.
1: En la XHSBE son las 9 de la mañana.
2: Cualitonan, Chignawi horas.
1: Con 3 minutos.
2: Y Calleye minutos.
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¿Qué tal? Buenos días. Les saludo con mucho gusto iniciando la transmisión en vivo de Chololan Radio este domingo 5 de julio del año 2026, día en que estamos iniciando la emisión 3097 de Tierra Mestiza. Nos encuentra usted en la frecuencia radial del 107.1 de su FM. Yo soy Vera Alejandra Núñez Merino y a nombre de todo mi equipo, el equipo de Tierra Mestiza, le doy la más cordial de las bienvenidas. Y para iniciar, vamos a dejarle escuchando música del estado de Michoacán. Pero antes quiero agradecer a Zacatepec Radio por el tiempo aire con el que nos permite llegar hasta su hogar a través del 107.1 de su FM. Y ahora sí, vamos a comenzar y le platico de manera rápida que hoy tenemos unas efemérides en la sección Así lo dice la historia, muy interesantes. Quédese con nosotros para escuchar lo que en estos días se conmemora en nuestro país. También le tengo diversos géneros musicales de nuestra tierra mestiza, como los sones planecos o el jarabeado. También vamos a escuchar son huasteco y, por supuesto, si usted estuvo o estará de manteles largos, las mañanitas. Tenemos la décima con nuestro colaborador Alejandro Zapata desde el estado de Veracruz. Décima escrita especialmente para Tierra Mestiza, como cada domingo desde el mes de enero de este año, aunque en el año pasado estuvimos compartiendo las décimas de Alejandro Zapata, no fue con la frecuencia que ha sido este año, así que le agradecemos también a él su participación y colaboración en Tierra Mestiza. Y ahora sí, nos vamos con el grupo Semblantes de Michoacán, un grupo hermoso, creado con admiradores de el son abajeño del estado de Michoacán. Estos músicos de formación académica se enamoraron de la música tradicional y crearon su propio grupo, el grupo Semblantes de Michoacán, que hoy con mucha dignidad interpreta cada uno de los sones. El primero que va usted a escuchar se llama La Cuesta de Sebina. El segundo es un abajeño y se titula Abajeño Antiguo. Disfrute usted de esta música, la más bonita e importante de México.

0: las actividades cotidianas en las niñas, niños y adolescentes, tales como desayunar, asearse, asistir a la escuela, recibir clases por parte de los profesores, hacer tareas tanto escolares como familiares, jugar, asistir a eventos culturales que fomenten la formación de valores humanos, son actividades que realizan día con día. Actividades que una niña, niño o adolescente vive como parte de una protección por amor natural que le muestran sus progenitores. Todo ello, un ejemplo claro de ejercicios plenos de los derechos inherentes al ser humano, por lo que lo toman como algo natural. Pero, ¿te has puesto a pensar en qué pasa con las niñas, niños y adolescentes que no cuentan con todo lo anterior mencionado? Quienes no cuentan con ello, están viviendo sin duda una violación a sus derechos. Porque tú como niña, tú como niño, tú como adolescente, tienes derechos tales como el de tener un desarrollo pleno e integral, lo que implica la oportunidad de formarse física, mental, emocional, social y moralmente en condiciones de igualdad.
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Le recuerdo que puede comunicarse con nosotros al número de Tierra Mestiza a través de un WhatsApp 2215-7049-23. Le repito, 2215-7049-23. Puede también hacer una llamada si así lo desea. Tenemos un número local que es el 2224-203190. Algunas personas también nos escriben al WhatsApp de Chololán Radio, 2228-43-2727. Ese es el número para recibir WhatsApp a la estación Chololán Radio. Y bueno, hoy le presento música de otros grupos que de alguna manera, dos de ellos se han integrado, igual que Semblantes de Michoacán, por amor a la música tradicional, siendo músicos de un nivel pues ya escolarizado, el grupo Aljibe y Gorrión Serrano se involucran en el son tradicional utilizando tres instrumentos de cuerda, bueno, y una variedad de instrumentos de cuerda más, pero los básicos que usan estos dos grupos son el violín, el bajo, el tololoche, digámoslo así, el violín y la guitarra quinta. Entonces, con estos instrumentos, es que estoy aquí tratando de responder una llamada y no se puede. Le digo que si nos manda un WhatsApp será mejor, porque cuando estamos al aire no le puedo contestar una llamada al 2215-7049-23. Yo le estaba platicando de tanto del grupo Aljibe como del grupo Gorrión Serrano, que utilizan para sus interpretaciones tres instrumentos: la guitarra quinta, el violín y el tololoche. Vamos ahora a escuchar a Aljibe, que es el primero que nos interpreta. Vamos a escuchar un minuete que es pues un ejemplo musical sin letra, que en este caso imita el sonido del buey. Por eso este son se llama El Buey. Es un minuete nayarita con el trío Aljibe. Después vamos a escuchar un son con el trío Gorrión Serrano, con letra, y está interpretado por este trío y se llama El Sanpedreño. Las coplas que va a escuchar a continuación, pues tienen un contenido muy sencillo, pero tiene una belleza natural este son. Escúchelo con atención y hasta podrá usted aprenderse el verso como este, que dice: al pie de un encino roble me puse a cortar un lirio. El que no sabe de amores no sabe lo que es martirio, por ejemplo, ¿no? En uno de sus versos. Bueno, el sanpedreño. Lo que adorna este son, pues, es el violín, que igual al son anterior nos recordará el mugido de algún bovino. Bueno, y entonces ahí con sones en nayaritas. Y después, en tercer lugar, vamos a escuchar un huapango norteño, que también se conoce con el nombre de jarabeado. Huapango norteño, y muchos le llaman jarabeado. Para bailar este jarabeado o huapango norteño, pues se hace con fuerza en el zapateado y también con coreografías llenas de movimiento. En ciertos momentos hay una competencia dancística entre hombres y mujeres, mientras los músicos tocan un acordeón, un tololoche y una quinta huapanguera. Así que los dejo con estos tres temas musicales de diversos géneros musicales de nuestra tierra.

cultural. Durante la Primera Guerra Mundial, cuando en ese entonces tampoco era tan accesible los medicamentos, tanto por la guerra como por la época en la que se vivía, ¿no? Tampoco había pues tanta invasión, ¿no? De compañías y de marcas, ¿no? Que ofrecieran. Pero bueno, a causa de la guerra era menos accesible poder adquirir un medicamento. Fue algo que los libró de muchas epidemias y de muchos contagios y de curar heridas, porque es una

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recuerdo que puede escribirnos al 2215-704923. Y quiero pedirle a Simón Aguilar una disculpa porque estaba haciendo una llamada justo cuando yo estaba al micrófono. Simón, si nos está escuchando, escríbanos un WhatsApp, por favor, o comuníquese a este número para que recibamos su llamada. 2224-2031-90. Si quiere hacer la llamada, es un número local y puede marcarlo. Y aquí el equipo de Tierra Mestiza está siempre listo, siempre prevenido, siempre atento a la línea telefónica local 2224-2031-90. Hoy, aquí en esta sección que llevamos para las lenguas originarias, tengo mucho que decir sobre la persona que hoy usted va a escuchar. Primero, agradezco a Ingrid Vallejo Núñez el haber compartido este bello video que vamos a disfrutar con Sarawi Andrango, nacida en territorio panzaleo de las provincias ecuatorianas. Para que usted vea que, bueno, tal vez en días pasados el fútbol nos separó un poco a dos países, pero que en origen somos muy semejantes. Entonces, le platico que Sarawi Andrango nació en provincia ecuatoriana. Ella ha escrito varios libros, por ejemplo, Si un runa cae, mil llegamos, Runa Huare y Nosotras llegamos. Dentro de su preparación académica, ella tiene estudios superiores en Derecho, en Ciencias Políticas y en Gestión Pública. Imagínese nada más. También ha participado en encuentros de poesía y ferias del libro en Perú, Bolivia y, por supuesto, en nuestro país, México, y también en su país, Ecuador. Ella es escritora y escribe desde los 8 años. ¿Y sabe usted por qué? Porque su madre y su abuela la animaban a escribir todo aquello que veía, aquello que sentía, aquello que descubría. Así, nuestra escritora de hoy, nuestra invitada, bueno, pues se fue cultivando en el arte literario y hasta nuestros días ha escrito bastantes libros, tantos que algunos ya no están publicados, algunos ya se terminó el tiraje y en el tiempo que ella publicó sus libros, pues no estaban, digamos, capturados para la computadora. Así que, pues estos libros, si usted tiene algún ejemplar de nuestra escritora, pues consérvelo con celo porque muchos de ellos ya no se volvieron a editar. Hoy le presento algunos de sus poemas que son preciosos. Primero, pues ella los va a leer en su lengua de origen, el quechua, y después nos los volverá a leer en español y usted encontrará la gran semejanza en el pensamiento de ella como mujer quechua y nuestras las personas de arraigo indígena de nuestro país. No les digo más, escuche con atención y por favor disfrute de la poesía de Sarawi Andrango.

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Sí, las de rebozo, las de anaco, las de sombrero, las de tupo de plata, las criadoras del agua, las tejedoras del amanecer, las guardianas de la semilla, las bordadoras de este tiempo nuevo, las guías de la libertad, las peregrinas de la Tahuapaca, las artistas de la espiral, las mujeres medicina. No pedimos tu lástima, no pedimos tu aprobación, no pedimos tus migajas, exigimos respeto. Me llamas india, para tu diccionario soy ignorante, me gritas salvaje, pero si con hambre mañana llegas hasta mi choza, te ofrendaré mis mejores granos.

El libro de poesía comunitaria que escribe Sarawi Andrango, en él dice que la poesía es un devolver a la sociedad, devolver a la comunidad todo lo que la comunidad le ha brindado. Es de verdad pues hermoso y de veras nos causa gran reflexión la poesía de Sarawi Andrango. Y bueno, es una mujer Kayambi, nacida en la Tierra del Sol Recto, en territorio Kitu

cara o panzaleo. Y bueno, le platico de ella porque en su esencia, pues, el pensamiento de las comunidades originarias de nuestro país es semejante. Son hermanos de pensamiento y de acción. Así que los pueblos de América Latina, pues somos semejantes en el sentido de la esencia. No hay diferencia y no hay rompimiento de esta forma de pensar. Y para mí ha sido un honor presentarle a esta escritora ecuatoriana, pero más bien con su dignidad en la presencia de su origen Cayambi. Y ahora lo que usted está escuchando a través del fondo musical en este instante es parte de la danza de Pascola y Venado, interpretando los siguientes músicos: Pedro Valenzuela, Pedro Buitimea, Filiberto Valenzuela, Crispín Cobobachi y Adolfo Cobobachi, así como Carlos Cobobachi. Sigamos escuchando esto que viene desde Echajoa, Sonora, danza de Pascola y Venado.

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1: A ver, niños, pongan atención. ¿Quién me puede decir de dónde vinieron los fundadores de Tlaxcalancingo?
2: ¡Ay, maestra! ¿Apenas si me sé el nombre de mi calle?
1: Cuenta la historia que los primeros pobladores de Tlaxcalancingo vinieron de Tlaxcala, principalmente de San Bernardino Contla y Xicotzingo, junto con otros muchos indios tlaxcaltecas. Tlaxcalancingo, junto con San Antonio Cacalotepec y Santa Clara Ocoyucan, se establecieron en la zona limítrofe entre Puebla y Cholula, los cuales tienen una tradición cultural muy semejante.
0: ¿Conoces la historia de tus orígenes y del lugar donde vives?
1: Información obtenida del libro Tlaxcalancingo, de Mercedes Oliveira. Un agradecimiento a ella y a todos los que hicieron posible este gran trabajo.

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Aquí en cabina estamos felices y contentos, y ojalá usted también esté tomando sus alimentos, porque miren, nosotros tenemos un delicioso atole de nuez que le invito. Salud. Nosotros aquí estamos disfrutando de este delicioso atole de nuez que nos preparó Rosimar Escamilla. Rosimar, gracias. Está delicioso este atole de nuez. Si usted nos está viendo por Facebook, salud. Y bueno, pues si usted está desayunando también, buen provecho. Y bueno, ya con algo en el estómago, ¿le parece a usted bien que vayamos a escuchar al equipo de Tierra Mestiza con Así lo dice la historia? Oiga, estas efemérides están bastante interesantes, como cada una de las que el equipo selecciona para llevarla a usted. Así que le pido que se siente, si está cómoda en casa y si va haciendo su ejercicio, pues tal vez es momento de que se detenga un poquito para escuchar Así lo dice la historia. Inmediatamente después vamos a escuchar La décima con nuestro colaborador Alejandro Zapata desde Veracruz. Adelante, Nadia.

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1: 3 de julio de 1955. Por primera ocasión, las mujeres mexicanas participaron en una elección federal para elegir diputadas y diputados, después de que en 1953 se reconociera plenamente su derecho al voto. Este acontecimiento marcó un antes y un después en la historia democrática de México.
2: 3 de julio de 1866. Nace en Hermosillo, Sonora, el compositor musical de valses mexicanos Rodolfo Campodónico Morales. Se estima que su obra se compone de más de 2.500 piezas, entre marchas, pasodobles y más de 1.000 valses, muchos de los cuales ganaron fama nacional e internacional, como Club Verde y Julia.
1: 6 de julio de 1907, nació Frida Kahlo, una de las artistas mexicanas más reconocidas en todo el mundo. Su obra, profundamente inspirada en la identidad mexicana, el folclore y las tradiciones populares, hoy forma parte del patrimonio artístico universal.
2: 6 de julio de 1845, nace en la Ciudad de México la soprano y compositora Ángela Peralta, conocida como el Ruiseñor Mexicano.
1: 7 de julio, se conmemora el Día Internacional de la Conservación del Suelo. Es una buena oportunidad para recordar la importancia de cuidar la tierra que alimenta nuestras comunidades y que ha sido la base de la agricultura mexicana desde tiempos prehispánicos.
0: Así lo dice la historia.
3: El mes de julio en escena, lo que viene siendo igual, otro tramo semestral con optimismo se estrena, y al seguir en la faena, cada quien en su trinchera, si alguna caída hubiera, antes de que eso le enoje, del pensar no desaloje, que alcance el que persevera. Otra vez en la semana, entre lo sobresaliente, fue que venció a su oponente la selección mexicana. Aquello a la vez que hermana, que como un ejemplo sea, y si es que acaso escasea, alimentar la confianza, y así al éxito se avanza, por lejano que se vea. Por difícil que parezca, no hay que sentirse incapaz, que nunca estará de más el esfuerzo que se ofrezca. Para una abundante pesca, que ni un intento se frene, y puntualizar conviene que entender es necesario que el principal adversario en uno mismo se tiene.

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0: Hoy es día de saludos y aquí están Martín Reyes y Rosimar Escamilla. Buenos días, ¿cómo están?
1: Hola, buenos días, muy bien. ¿Qué
2: tal? Hola, buenos días, Terra Mestizómanos.
0: Adelante, Rosimar.
2: Bueno, pues tenemos un mensaje de Mariela, la integrante de nuestro equipo, Tierra Mestiza.
0: Hola, Mariela.
2: Saludos a la maestra Vera y especialmente para sus, manda saludos también para sus primos, Brenda y Brandon, de su querida prima que les dice que todo saldrá bien. También tenemos saludos de Alma Cecilia Vallejo. Excelente y bendecido día, maestra Verita. Todo un deleite para el oído con estos sones.
0: Alma Cecilia, qué gusto me da saludarte. Te envío un fuerte abrazo. Qué bueno que ya nos encontraste, Alma.
2: Otro mensaje de Mariela Ausa Pérez, que nos dice, saludos hasta Izúcar de Matamoros, para Misael y su esposa Toñita, para Fati y Sami de Mariela, que los quiere mucho. Tenemos también otro saludo de Simón Aguilar, que nos dice, maravilloso y alegre día, amigos de Choloyan Radio. Hoy, como cada 8 días, les envío mis saludos. Felicitaciones y un fuerte abrazo, como forma especial, mi admiración y respeto para la maestra Vera Alejandra, por tantos logros y éxitos en sus proyectos.
0: Gracias, Simón.
2: Me gustaría saber en dónde puedo adquirir su libro, pues es algo que mi pequeña biblioteca anhela. ¡Viva la tierra mestiza!
0: Ay, gracias, Simón. Bueno, nos vamos a comunicar. Le voy a dar el número para que podamos platicar cuando termine el programa.
2: Bueno, gracias, Simón. Otro saludo de Mariela Ausa Pérez.
0: Adelante,
2: Mariela. Felicitación de cumpleaños para su amiga Patti Pérez de San Pablo, Xochimehuacán, que la quiere mucho. Y saludos a Vera y equipo de parte de Adelita y Fabi Núñez Morales, que están disfrutando del programa como siempre.
0: Ay, muchas gracias, siempre fieles y amorosas Terra Mestizómanas. Muchas gracias, mis queridas tías.
2: Es todo de mi parte.
0: Gracias, Rosimar. Adelante, Martín, ¿qué tenemos?
1: Buenos días a todos. Pues en el Facebook ya se reportó Rosa Pérez, que dice que ya está presente escuchando. Agustín Sarmiento, que nos saluda como cada domingo desde Estados Unidos, y nos comenta que jamás ha olvidado sus raíces y agradece que estemos, que esta cultura se difunda y no se olvide. Saludos especiales a la maestra Verita, así se expresa, que nos comenta que fue su maestra de artística.
0: Sí, sí, fui su maestra hace muchos ayeres. Y fíjate que la maravilla del Facebook y de las redes sociales, porque uno se encuentra a personas que no ha visto o de las cuales no ha sabido en años, y este fue el caso entre Agustín Sarmiento y yo, y con mucho gusto lo saludo, y me agrada pues que se haya comunicado conmigo y que sienta tanto aprecio por sus raíces mexicanas. Estando en Estados Unidos, de verdad, hace un trabajo excelente con la cocina mexicana también, debo decir, decir. Bien. Saludos, Agustín.
1: Nos saluda Alejandro Olarte, manda saludos al equipo. Yo también le mando un saludo de regreso, esperando que su hormiga en la selección ya tenga un poquito más de chance de jugar. Queremos verlo también metiendo goles, pero un saludo de vuelta para el buen Alex Olarte. El profe Rafael Ahumada, mi profe, con mucho cariño, también nos manda a saludar, especialmente a la maestra Vera, y nos comenta que es bailador del son huasteco hidalguense y de todos los géneros de México. Y les voy a decir una cosa, me consta. Lo he visto aventarse a bailar la iguana, y la verdad, el profe, un excelente bailarín y músico también, y no se raja, no se arruga como tambor. Y siempre recuerdo mucho el son ese que él canta de la Indita con su vihuelita. Sí. Es un son que siempre disfruto y atesoro mucho ese recuerdo de escuchar cuando interpreta ese son de la Indita, el profe Rafa Ahumada. Un saludo con mucho cariño también de vuelta, maestro.
0: Y le vamos a recomendar a usted que escuche su programa Sonidos de mi Tierra. 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Así que los lunes a las 7 de la noche, Los Sonidos de mi Tierra con el maestro Rafael Ahumada.
1: Saludos también para Gloria María Benítez, Y felicitaciones a Alejandro Zapata,
0: nuestro colaborador.
1: Nuestro colaborador que estará festejando su cumpleaños este 10 de julio. Yo quiero mandar también un afectuoso saludo para la abuela Yuk.
0: Abuela Yuk.
1: Que ya también se ha vuelto parte de esta familia. Sí. Para don Beto Macías, que también es parte de esta familia. Yo le envío también un fuerte abrazo y un saludo. A Cecilia Bautista, que nos iba a acompañar, la invité a que viera cómo está el show aquí en Tierra Mestiza, en cabina. Ya no debe de tardar.
0: Ah, bueno, aquí le vamos a dar la bienvenida a Ceci Bautista. ¡Qué honor! ¡Qué gusto, Ceci! Aquí la esperamos.
1: Miguel Reyes, que también se reporta, que también está escuchando el programa. Y bueno, voy a atreverme a decir estos saludos de parte de la maestra Vera, que manda a saludar al licenciado Héctor Romero Vargas y al maestro Jorge Andrade Roca. Sí. También manda saludo especial a su mami, a Elba Merino Huerta, que regresó con bien de su viaje el día de ayer. Y ay,
0: saludos.
1: Una felicitación adelantada para su querida hermana Rosy Núñez Merino, que estará festejando su cumpleaños este 7 de julio.
0: Claro, vamos a tener pastel. Felicidades, hermana. Felicidades, Rosita. Y que pases un hermoso día.
1: También tenemos un saludo para Saraí Miranda Robles, que fue una persona que la acompañó a la maestra en su presentación del libro.
0: Ah, sí, Saraí, me da gusto saludarla por este medio. Déjame decirte, Martín, que Saraí es psicóloga, Rosimar, psicóloga de profesión, y el día 27 de junio, el día de la presentación del libro, pues se acercó para decirme que ella siempre ha escuchado el programa. Y que nunca había podido ir a ninguno de los eventos que durante los primeros 20 años de Tierra Mestiza hicimos, pero que ese día sí se preparó, se previno y llegó a la presentación del libro y estuvo muy, muy contenta. Saraí, le mando un cálido abrazo. Saraí Miranda Robles, y qué bueno que siga usted perteneciendo a la familia Tierra Mestizómana. Me dio mucho gusto conocerla ese día y nos escuchamos a través de la música.
1: Y bueno, pues cierro enviando toda la buena vibra para la selección mexicana en su partido del día de hoy de octavos de final contra la selección de Inglaterra. Le enviamos toda nuestra mejor vibra para que avancemos y demos la batalla que tenemos que dar.
0: Como debe de ser, con la frente en alto. Siempre esos saludos. Y tenemos un mensaje también que llegó al número 2228-43-2727. Moisés Pérez Atanasio, buenos días, maestra Vera, y su gran equipo de producción. Un gran fin de semana para todos los de Tierra Mestiza. Hoy gana México contra Inglaterra y pasamos a octavos de final. Ya está declarado.
1: Exactamente, sí, sí. Esa es la actitud.
0: Pues muchas gracias por estos saludos y vamos con las mañanitas, ¿qué les parece? Ya tenemos las mañanitas al ritmo de la Huasteca, con el trío Armonía Huasteca, para todos nuestros cumpleañeros, especialmente mi hermana Rosy Núñez y nuestro colaborador Alejandro Zapata.

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1: Hola, vecina de Tlaxcalancingo. ¿Cuál es tu nombre?
2: Beatriz Coatzo.
1: ¿Y qué significan tus apellidos? ¿Quién sabe?

Coyopol significa coyote grueso. Tlachi significa el que ve. Tepox significa metal.

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0: Y ya estamos de regreso para el último bloque de este programa. Y fíjese que, pues, ya es el bloque de la despedida. Y me encuentro contenta, pero a la vez voy a estar nostálgica en estos siguientes domingos. Pero muy orgullosa. Contenta, nostálgica, orgullosa. ¿Sabe por qué? Porque, bueno, un integrante del equipo de Tierra Mestiza que llegó con nosotros el año pasado y que ha estado con nosotros como locutor invitado platicándonos las experiencias de un músico en un músico mexicano en territorio extranjero, pues hoy cumple el ciclo en el que tiene que volver a viajar. Y para nosotros es un orgullo que Martín vaya como un representante de la música tradicional mexicana. Martín, este año ¿a dónde vas? Cuéntanos, Martín.
1: Sí, pues
0: Reyes Bautista.
1: Llegó la hora, este año vamos a Alemania y a Bulgaria. Vamos a dos festivales en esos países.
0: Ah, muy bien, Martín. Cada año sabemos que ustedes como trío, porque ¿quién se va? ¿Con quién vas tocando?
1: Vamos con la organización de ABART, sí. Una organización internacional. Esta vez vamos colaborando con un ballet, el México Mágico de la ciudad de Monterrey, de allá de Monterrey. Vamos acompañando, vamos haciendo esa colaboración.
0: México Mágico.
1: México Mágico de Monterrey.
0: ¿Quién lo
1: dirige, Martín? El profesor Ricardo Montelongo.
0: Ah, muy bien, pues, un profesor, saludo. Le enviamos un saludo y nuestros mejores deseos de que este viaje sea para bien, todo fortuna y que, como siempre, el arte de México enaltezca el nombre de nuestro país. Y en la danza y en la música esto siempre se logra, ¿no, Martín?
1: Así es.
0: ¿Y qué repertorio llevan en esta ocasión, Martín? Cuéntanos.
1: En esta ocasión, como en todas, voy al lado de mi hermano.
0: Sí.
1: Que también le mando un saludo y un reconocimiento también aquí públicamente, porque la verdad el trabajo que desempeña con su arpa, con su violín, con esa cabeza loca que tiene, porque puede ser muy hábil en la música y muy distraído en otras, pero yo creo que ahí, quién sabe qué conexiones tiene en su cabeza, pero le reconozco mucho el trabajo que hace al llevar todo este repertorio, porque suelta el arpa, agarra el violín y va contando, va haciendo, es impresionante el trabajo que él desempeña. Y en esta ocasión llevamos la región de Veracruz, llevamos Michoacán, llevamos Jalisco y llevamos Nayarit.
0: Ay, mira nada más, presentaciones que son muy fuertes en cuestión de la interpretación musical y también en el escenario de la danza, ¿no? Y esas faldas coloridas y esos

0: movimientos acelerados y esas coreografías tan creativas que como todo buen maestro de danza siempre se generan para que en todo el escenario haya lucimiento. Y tienes razón, fíjate que en cuanto tú mencionas lo de las habilidades de Miguel Ángel Reyes, a quien también queremos mucho aquí en Tierra Mestiza y que sabemos que nos quiere mucho, pues esa genialidad musical se le nota. Se le nota. Miguel Ángel, deseamos que todo salga muy bien, muy bonito, y que traigas de nuevo muchos aplausos y muchos buenos recuerdos. De igual manera, Martín, deseo que todo salga muy bien, que en este viaje vayan y vengan sin novedad, como decía mi abuelita. Bueno, mi bisabuela, que vayas y regreses sin novedad, y refiriéndonos a nada malo, todas las novedades positivas, Martín. Te esperaremos con los brazos abiertos.
1: Sí, maestro, muchas gracias.
0: Pues Martín, felicidades, y pues orgullosamente nos despedimos de ti para esperarte a tu regreso, como dije hace un rato, con los brazos abiertos, y que vengas y nos platiques en un espacio de locutor invitado lo que fuiste a hacer, a aprender, a vivir, a disfrutar y a experimentar en este viaje.
1: Claro que sí, y nada más comentar que coincidió, pero justamente las canciones que escuchamos hoy, como El Buey y El Sanpedreño, formarán parte de nuestro repertorio.
0: ¡Ah, mira qué bien! Me da gusto. Me da mucho gusto que haya esa coincidencia. Estamos conectados, yo
1: sí,
0: creo.
1: Sí, exactamente.
0: ¿Verdad que sí? Yo creo que sí. Emocional y neurológicamente hay una conexión cuando uno habla el mismo lenguaje, que es el lenguaje de la música, ¿cierto?
1: Cierto, maestra.
0: Martín, pues ayúdame a despedir Tierra Mestiza con dos composiciones de Tú nos hagas el favor de despedir este programa con estos sones huastecos. Están listos aquí para que nos vayamos el día de hoy. Mientras tanto, yo...

0: Gracias por habernos acompañado en esta emisión 3097, a todos los que están, a todos los que se siguen sumando, muchas gracias. Y bueno, nos vamos a despedir con dos sones que son señores sones. Un son que me gusta mucho, que es el son del caimán y el gustito, claro que sí. Disfrútenlo mucho y, como diría la maestra, alegre me voy, alegre nos vamos.
1: Alegres nos vamos.
0: Y que tengan un excelente domingo.
1: Gracias, Martín. Hasta Mosla.

¿Qué cree? Sí, ya nos vamos. Agradecemos el favor de su atención. Ver a Alejandra Núñez Merino y todo su equipo le esperan en la siguiente emisión de Tierra Mestiza.

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3: En la XHSBE son las 10 de la mañana.
4: Kualitonan, Maxlac Horas.
3: Con 45 minutos.
4: Y Caumepoal, Guanmacuil Minutos.
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2: En la XHSBE son las 11 de la mañana.
3: Cualitonan. Maxla Wance horas.
2: Con 5 minutos.
3: Y Camacuil minutos.
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0: Tlaxcalancingo, tierra de todos.
1: A ver, niños, pongan atención. ¿Quién me puede decir de dónde vinieron los fundadores de Tlaxcalancingo?
2: ¡Ay, maestra! ¿Apenas si me sé el nombre de mi calle?
1: Cuenta la historia que los primeros pobladores de Tlaxcalancingo vinieron de Tlaxcala, principalmente de San Bernardino Contla y Xicotzingo, junto con otros muchos indios tlaxcaltecas. Tlaxcalancingo, junto con San Antonio Cacalotepec y Santa Clara Ocoyucan, se establecieron en la zona limítrofe entre Puebla y Cholula, los cuales tienen una tradición cultural muy semejante.
0: ¿Conoces la historia de tus orígenes y del lugar donde vives?
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1: En la XHSBE son las 11 de la mañana.
2: Cualitonan, Maxla Guanse horas.
1: Con 18 minutos.
2: Y Cacaxtol Guanyeyi minutos.
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4: Yo que soy Peyuco Pueblo, confío en que ahora se hace el programa que termina para ustedes de cantarse. ¿Pero quién lo hace? ¡Nosotros! ¡Sin egoísmos ni nada! ¡Para eso los chilenos somos gallos de palabra! Como estamos decididos, aunque es dura la tarea, escuchemos esta marcha que viene con pinta nueva.
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3: En la XHSBE son las 11 de la mañana.
4: Kualitonan, Maktla Huanse Horas.
3: Con 34 minutos.
4: Y Kasempual Huan Maktla Huanagui Minutos.
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5: En la XHSBE son las 11 de la mañana.
6: Cualitonan. Maxla Guance Horas.
5: Con 48 minutos.
6: Y Caumepoal

0: Huanchicuelle Minutos.
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3: En la XHSBE son las 12 del día.
4: Tlaxcotonal, Maxlac Juan Ome Horas.
3: Con un minuto.
4: Y Casé Minuto.
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3: En la XHSBE son las 12 del día.
4: Tlaxcotonal, Maxlac Juan Ome Horas.
3: Con 15 minutos.
4: Y Cacaxtol Minutos.
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0: Muchas felicidades a Valentino Bonilla.
1: Gracias.
0: Muchas felicidades a Marcos Bonilla Ortiz. ¿Y quieres decir algo, hijo? ¿Quieres decir algo?
1: Así que le mando saludos a mi mamá, que está oyendo en Limones con su clan, ver.
0: Y va a estar muy feliz, ¿verdad?

0: Tlaxcalancingo, tierra de todos.
1: A ver, niños, pongan atención. ¿Quién me puede decir de dónde vinieron los fundadores de Tlaxcalancingo?
2: ¡Ay, maestra! Apenas si me sé el nombre de mi calle.
3: Cuando las haciendas de San Martinito, La Concha y Morillotla fueron repartidas, los trabajadores de estas se quedaron sin empleo y sin tierras propias. Se negaron a formar un comité ejidal y entrar en tratos con el gobierno para recibir parte de sus tierras. Por este motivo, los terrenos que les correspondían fueron distribuidos entre los pueblos cercanos y los habitantes de Tlaxcalancingo se quedaron solo con los terrenos de sus solares, que llegan a medir como máximo una hectárea.

0: ¿Conoces la historia de tus orígenes y del lugar donde vives?
1: Información obtenida del libro Tlaxcalancingo, de Mercedes Oliveira. Un agradecimiento a ella y a todos los que hicieron posible este gran trabajo.

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1: En la XHSBE son las 12 del día.
2: Tlaxcotonal, Maxlac Juan Ome Horas.
1: Con 32 minutos.
2: Y Casempual Juan Maxlac Juan Ome Minutos.
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2: En la XHSBE son las 12 del día.
3: Tlaxcotonal, Maxlac Huan Ome Horas.
2: Con 49 minutos.
3: Y Caumepoal Huan Chignahue Minutos.
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2: En la XHSBE son las 13 horas.
3: Cualiteotlac. Mactlac guanyeyi horas.
2: Con 2 minutos.
3: Ika ome minutos.
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4: En la XHSBE son las 13 horas.
5: Cualiteotlac, Mactlac, Guanyeyi horas.
4: Con 16 minutos.
5: Y Cacaxtol, Guanse minutos.
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2: En la XHSBE son las 13 horas.
3: Cualiteotlac. Mactlac guanyeyi horas.
2: Con 30 minutos.
3: Y casempual guan mactlac minutos.
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1: En la XHSBE son las 13 horas.
2: Kuali Teotlak, Mactlak Huanyeyi horas.
1: Con 46 minutos.
2: Y Caumepoal Huanchicuase minutos.
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0: Entiendo la profesión de mí para el universo. 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
0: Sí, bueno, y me la van en este. Coge.

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1: Okay, óyeme, entonces yo creo que el que Manos de Causa es uno de los ejemplos de por dónde va el rap cubano.
2: Sí.
1: O sea, por dónde va el rap cubano entre la agencia recién creada, por una parte, entre la falta de los raperos, de los mejores raperos, los mejores músicos en la televisión, la ausencia total de estos mejores músicos en la televisión, distorsionando la imagen esta, ponen ese rack aguadito que se ve al mediodía todos los domingos.
2: Sí.
1: Y te agradecemos muchísimo a ti, Suandri, que haber estado por acá esta tarde, haber conversado y que nos haya traído música de Manos de Causa para poner por aquí. Yo, entre las cosas que hacemos en A Propósito, es recomendar estas nuevas propuestas musicales, recomendar una nueva música que propone nuevos temas, nuevos conceptos musicales, nuevas maneras de entender lo que está pasando en el país, no solamente en términos artísticos, sino también en términos estéticos, en términos éticos, incluso en términos ideológicos, como siempre sucede, aunque no se diga.

0: Tlaxcalancingo, lugar de la venerable tortilla.
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3: En la XHSBE son las 14 horas.
4: Kuali teotlak, mahtlak guanagui horas.
3: Con un minuto.
4: Y casé minuto.
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3: En la XHSBE son las 14 horas.
4: Kuali Teotlac, Mactlac Huanagui Horas.
3: Con 21 minutos.
4: Y Casempal Huance Minutos.
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3: En la XHSBE son las 14 horas.
4: Cualiteotlac, Mactlac, Guanagui horas.
3: Con 34.
4: Y Cazan Mactlac, Guanagui minutos.
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0: Hola, muy buenas tardes a todos los radioescuchas. ¿Cómo les ha ido esta semana? Espero que muy bien. Sean todas y todos bienvenidos desde donde nos estén escuchando. Hemos sido invitados nuevamente a la cabina de Radio Tzinaca en el 104.9 FM. Mi nombre es Edgar Patricio Hernández y el día de hoy me acompaña
1: María Isabel Hidalgo Mina,
2: Ana Yuridia Cano Cruz
0: y mi compañero
3: Pedro Donat Zapot.
0: Nosotros somos
4: ¡Ey, somos chavos!
0: Durante esta nueva emisión les hablaremos sobre el tema del noviazgo. Esperemos que sea de su agrado. Bienvenidos, gracias por acompañarnos. Iniciamos. 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
1: Pero antes, aprovechemos el espacio para saludar. Le enviamos saludos a todos nuestros compañeros de la telesecundaria Calmeca, a las y los maestros, al personal de intendencia, a nuestra directora, la maestra María Dolores Urrutia Hurtabut, y a toda la comunidad de Santiago Yanquicalpan, que seguramente todos están atentos y nos están escuchando en esos momentos. A continuación, le cederé mi palabra a mi compañero Pedro Donat Zapot.
3: Hola, buenas tardes a toda la audiencia. Ahora sí, comencemos a hablar de nuestro tema. Para eso, les tengo preparada la siguiente pregunta. Compañeros, para ustedes, ¿qué es el noviazgo? Le cedo mi palabra a mi compañera Ana Yuridia.
2: Para mí el noviazgo es una relación transitoria que se da a partir de la atracción entre dos personas y da la oportunidad de que ellas se conozcan más a fondo, donde compartan ideas, metas e intereses, y también sirve para que se diviertan, también para que aprendan a escucharse y a entenderse y a respetarse entre ellos dos.
0: De igual manera, para mí el noviazgo es cuando dos personas tienen una relación sentimental, a lo cual son muy allegadas y comparten sus ideas en general. ¿O solamente existen noviazgos que son para experimentar una relación?
1: Según la OMS, el noviazgo es la condición o estado de novio. Cuando dos personas se encuentran en pareja y aún no están casados, se dice que viven un noviazgo. El término también puede hacer referencia al tiempo que dura ese estado de relación.
2: Chicos, ¿y ustedes saben cuáles son las etapas del noviazgo?
0: Para mí las etapas del noviazgo es cuando dos personas se conocen. Luego se crea una amistad, surge el enamoramiento, se crea una relación y dependiendo de cómo esta relación se separa o no se consolida su relación con matrimonio.
1: Es importante establecer que existe una gran variedad de tipos de noviazgo. Todos ellos hacen referencia en base a la idea o al funcionamiento que tiene en función de fidelidad, la finalidad, el sexo, la duración o la formalidad.
3: Pues yo encontré lo siguiente. Primero se conocen. Continúa.

0: ya estamos de regreso. Nosotros somos
1: X, somos chavos.
0: Y estamos hablando sobre el noviazgo. Para continuar abordando el tema, me gustaría que en cabina respondiéramos a esta pregunta. Chavos, ¿ustedes saben cómo surge

0: Y pues esto pasa, bueno, entre los años de los 12 en adelante.
1: Es muy cierto todo lo que opinan, pero aquí tengo lista otra pregunta relacionada a nuestra etapa de estudiantes de nivel secundaria. Chicos, ¿qué impacto creen que tiene el noviazgo en nuestra vida escolar?
2: Pues el noviazgo puede impactar de manera negativa, pues puede afectar el desempeño escolar, ya sea que porque andemos distraídos pensando en esa persona y no cumplamos con trabajos. Sin embargo, también puede afectar de manera positiva, pues puede ser que esa persona sea una motivación haciendo que pongamos atención, seamos más cumplidos y mejoremos nuestras calificaciones.
0: El noviazgo también impacta en la vida escolar, ya que, bueno, en diferentes formas, como en su desempeño y en su rendimiento escolar, afectando sus calificaciones solo por estar pensando en la persona que, bueno, que la atrae.
3: Bueno, antes de dar mi opinión sobre esta pregunta y de seguir comentando sobre la misma, permítanme presentarles a nuestra invitada especial. Ella es Montserrat Hernández Martínez, del segundo grado, grupo A, de nuestra telesecundaria, y podría ayudarnos a disipar algunas dudas con el fin de lograr una mayor claridad con respecto a esta pregunta. Recibamos a nuestra apreciable compañera.
4: ¡Venga, venga, José! ¡Adelante!
0: Hola, Montserrat. Bienvenida al programa. ¿Cómo estás?
5: Hola Edgar, Marisabel, Pedro y Ana Yuridia. Muy buenas tardes compañeros y muchas gracias por invitarme a este grandioso espacio.
1: Al contrario, gracias por tu tiempo y disposición, Montserrat. Pero cuéntanos, ¿qué nos tienes preparado para presentar durante esta emisión?
5: Pues, ¿qué creen amigos? Que me di una vuelta durante el recreo de la telesecundaria Calmecac para conocer las respuestas de algunos de nuestros compañeros y maestros sobre ciertas preguntas del noviazgo en la adolescencia y me encontré con las siguientes opiniones en nuestra comunidad educativa, que por cierto son muy interesantes.
2: En serio, Montserrat, está perfecto. Ya quiero conocer la voz de nuestra escuela.
5: Así es, compañeros, no se diga más, vamos a escuchar la cápsula y a darle voz a nuestra comunidad estudiantil de la telesecundaria Calmecac.
6: Buenos días, mi nombre es Montserrat Hernández Martínez y hoy decidí pasear durante el recreo por toda mi escuela, la telesecundaria Calmecac, y por suerte me encontré con nuestra apreciable directora, la maestra María Dolores Urrutia Hurtado. Buenos días, directora, ¿cómo está usted?
7: Buenos días, muy bien, gracias.
6: Qué bueno que se encuentre bien, maestra. Es un gusto saludarla el día de hoy. Quisiera comentarle también si me podría dar la oportunidad de conocer alguna de sus opiniones sobre el noviazgo en la adolescencia.
7: Claro que sí.
6: Perfecto, maestra. Muchas gracias por su tiempo y disponibilidad. Entonces, comencemos. La primera pregunta es, ¿qué piensa sobre el noviazgo en la adolescencia?
7: Bueno, pues el noviazgo dentro de la adolescencia es una etapa bonita. ¿Por qué? Porque pues va a ser parte del recuerdo de ustedes, ¿no? Cuando ya sean adultos, todo depende de cómo lleven ese noviazgo y que pues siempre sea en ese espacio de respeto entre las dos personas.
6: Bien, maestra, ahora continuando con las preguntas, ¿usted cree que específicamente en nuestra escuela el noviazgo en la adolescencia afecta e influye en el desempeño de los adolescentes que viven esta etapa y de qué manera?
7: Va a afectar o va a influir dependiendo de esa dependencia que lleven hacia el noviazgo, por ejemplo, de que no descuiden sus estudios, de que no prioricen al novio o a la novia en lugar de sus estudios, que es lo que luego pasa con algunos jóvenes que solamente en mente están pensando en esa persona que les gusta, en esa persona que quieren y se olvidan de sus tareas, se olvidan de sus trabajos. Es en el momento en que afecta, pero cuando saben nivelar y saben a qué le deben de dar prioridad, pues yo creo que no tiene por qué afectar.
6: Es cierto todo lo que usted dice, directora. Por lo tanto, considerando que existe la presencia de casos en donde jóvenes o compañeros de nuestra institución viven en la condición del noviazgo, ¿qué les recomendaría a los estudiantes que se encuentran en una relación amorosa en esta y otras escuelas de la región para que vivan adecuadamente dicha situación?
7: Bueno, en primer lugar es que tengan en cuenta que la persona que les gusta pues es su novio, no es parte de su propiedad, que luego llega a pasar o ya los ven con otros amiguitos y surgen los celos o surgen las molestias o surgen los pleitos. Entonces primero es que no te pertenecen ni nadie es propiedad de nadie. Ese sería el primero. El segundo, bueno, pues de que no vuelquen su vida a esa persona, sino que tienen grupos de amigos, tienen tareas que realizar, tienen familia. No quiere decir que ya tengo mi novio y pues todo.

0: ¿Hacia qué? El tiempo hacia él, sino hacia los amigos, hacia todos. El tercer punto, pues olvidarse del futuro, porque luego pensamos que en la adolescencia pensamos a él es mi novio y va a ser el amor de mi vida, y pues eso es mentira. O sea, les falta mucho por vivir, muchas personas por conocer, entonces que no piensen que el hacerse de novio, pues eso va a ser para toda la vida, ¿no? Faltan muchas experiencias por cual vivir. Y pues sobre todo, pues que vivan una sexualidad sin prisas. O sea, que tu pareja o tu novio, porque es tu novio, hay jóvenes que se quieren apresurar a vivir esa parte. Y no, debe de ser cuando ustedes estén... tanto de mente, cuerpo y mente, deben de tener esa seguridad y sobre todo no sentirse obligados. Debe de ser algo que lo deben de ser pensándolo bien, cuidándose, ¿para qué? Pues para que no tenga consecuencias negativas para su vida futura y que haya interferencia pues en sus estudios.
1: Pienso que será muy provechoso todo lo que comenta, pues en algunos casos del noviazgo puede salirse de control dicha situación. Le agradezco de nueva cuenta su tiempo y sus valiosas palabras que serán de utilidad para toda nuestra audiencia estudiantil de Cuetzalan. Muchas gracias, directora, y hasta luego. Continuando con mi recorrido, me acabo de encontrar con una de mis compañeras de la escuela. Hola, espero que estés teniendo y disfrutando de un buen receso el día de hoy. Oye, ¿crees que podrías ayudarme en contestar hasta donde te sientas cómoda unas sencillas pero significativas preguntas con respecto al tema del noviazgo?
2: Sí, claro.
1: Muchas gracias, compañera. Bien, pues vamos a iniciar con estas preguntas. ¿Tienes o has tenido novio en algún momento?
2: En algún momento sí, por el momento no.
1: Muy bien, ahora platícame un poco sobre cómo te sentías durante esa relación.
2: Pues al principio todo bien, me sentía contenta, me comprendía y pues me daba cariño. Pero pues simplemente llegó un momento en que los dos ya no nos entendíamos y pues se acabó todo.
1: Uy, lamento mucho que hayas tenido que pasar por esa experiencia. Ahora, dado que dentro de esa relación supongo que hubo cosas que no te gustaron, ¿tú qué hubieras cambiado para que esa relación funcionara?
2: Que la relación hubiera sido más... que no hubiera sido muy pública, ya que siempre va a haber personas que van a querer deshacer esa relación y en algún momento lo van a lograr. Que también el joven, o bueno, el chico... hubiera sido más maduro en la relación.
1: Eso es una respuesta muy interesante. Finalmente, ¿qué otros aspectos consideras relevantes para llevar un noviazgo sano?
2: La confianza de tu pareja al expresar todo, cómo te sientes en la relación, el respeto y el cariño.
1: Yo considero lo mismo y me gusta mucho lo que dices. Lo único que yo agregaría es que para que tu próxima relación sirva, tiene que haber confianza y tiene que haber amor mutuo, pues en eso se basa una relación. Antes de terminar, ¿deseas enviar saludos o mandar algún mensaje a alguien?
2: No, gracias.
1: Muchas gracias por compartir tus respuestas. En especial. Pero bueno, te dejo para que continúes disfrutando de tu recreo. En cuanto a lo que me corresponde, ha sido todo. Hasta luego. Siguiendo con esta búsqueda de opiniones, ahora estoy con otra de mis compañeras. Hola amiga, espero y estés teniendo un lindo día. Oye, ¿crees que podrías ayudarme en contestar, hasta donde te sientas cómoda, unas sencillas pero significativas preguntas con respecto al tema del noviazgo?
2: Sí, con gusto.
1: Muchas gracias, compañera. Bien, pues vamos a iniciar con esas preguntas. ¿Actualmente tienes novio o novia?
2: Sí.
1: Muy bien, ahora platícame un poco sobre cómo te has sentido en tu relación.
2: Pues estable, porque hay mucha confianza y pues tenemos amor mutuo.
1: Me alegra muchísimo escuchar eso. ¿Y cuáles consideras que fueron los factores que beneficiaron tu relación?
2: Pues la confianza, el cariño que nos tenemos y el respeto.
1: Esa es una respuesta muy interesante. Finalmente, ¿qué otros aspectos consideras relevantes sumar para llevar un noviazgo sano?
2: Pues que los dos tengan el respeto y el cariño y pues tomar con madurez la relación.
1: Yo considero lo mismo y me gusta mucho lo que dices. Lo único que yo agregaría es que me alegra que tu relación sea estable y bonita, pues hay pocas relaciones ya hoy en día. Y me alegra que en tu relación haya mucha confianza, empatía y amor. Muchas gracias por compartir tus respuestas en este espacio. Pero bueno, te dejo para que continúes disfrutando de tu receso. En cuanto a lo que me corresponde, ha sido todo. Hasta aquí mi reporte, compañeros. Estas fueron algunas de las voces de la Calmecac. Soy Montserrat Hernández Martínez y regresamos con ustedes a la cabina de radio.
3: Genial, es realmente fascinante esta cápsula y al mismo tiempo fue muy enriquecedor escuchar cada una de nuestras opiniones, de sus opiniones. Considero que existen diferentes perspectivas y experiencias respecto a ese tema. Excelente y maravilloso trabajo, Montserrat.
4: Así es, yo también quedé muy emocionado y conmovido con cada uno de los comentarios. Pero por el momento es necesario ir de nueva cuenta al segundo corte musical. A continuación, los dejaremos con Leo Risi y su canción titulada Amapolas. En un momento regresamos.